0: Un clásico de la literatura chilena, fue un fenómeno editorial. Vendió más de 1 millón de copias en 80 ediciones. La adaptación dramatúrgica es de Eliana Hernández Aravena y la función será a las 20 horas del 25 de junio en Manuel Montt 032 con entradas desde 10.000 a 24.000 pesos. El próximo lunes 22 de junio se efectuará el segundo concierto del ciclo internacional 2026 de Fundación Beethoven. Estará a cargo del trío Sitkovetsky. Lo integran Alexander Sitkovetsky en violín, Isang Enders en violonchelo y Wu Qian en piano. Interpretarán el trío para piano y cuerdas número 36 en mi bemol mayor de Joseph Haydn, el trío para piano y cuerdas en sol menor opus 15 de Bedřich Smetana y el trío para piano y cuerdas en la menor de Maurice Ravel. Será a las 19:30 horas del lunes 22 este concierto en el Teatro Municipal de Las Condes, Apoquindo 3300, con entradas por 51.500 y 61.500 pesos y con 50% de descuento para estudiantes. El Museo de Bomberos celebra el mes del bombero y los 175 años de historia bomberil en el país. Se programó Encuentra el objeto olvidado, una dinámica familiar que se efectuará de martes a viernes, desde el lunes 22 de junio y hasta el 4 de julio. Los visitantes deberán seguir pistas por las salas para descubrir una pieza histórica oculta. Quienes logren resolver la misión recibirán un premio sorpresa. Se sumarán trivias bomberiles cada sábado. Y el 20 de junio, es decir, este sábado, habrá una jornada de cuentacuentos a cargo de Begoña Maldonado. Todo en Santo Domingo 978, Metro Plaza de Armas. Abre de martes a sábado de 10 a 18 horas con entrada general por 3.000 pesos y 1.000 pesos para estudiantes. Además, es gratis para menores de 7 años y adultos mayores. Por otra parte, el sábado 27 de junio, último sábado del mes y por ello con entrada liberada para todos, habrá recorridos guiados encabezados por voluntarias y voluntarios del Cuerpo de Bomberos de Santiago, así como talleres de creación de chapitas y cuentacuentos. Más informaciones en mubo.cl. Teatro Aleph presenta su programación de junio sobre memoria, identidad, vejez, resistencia y nuevas dramaturgias. Este viernes, sábado y domingo será el turno de Miriam de Teatro Digresivo, un montaje que explora los cruces entre memoria personal e historia colectiva, dando voz a experiencias silenciadas y revelando las huellas que dejan los acontecimientos políticos y sociales en las trayectorias individuales. Las funciones son a las 20 horas en Eulogio Altamirano 7425 en La Cisterna, Metro El Parrón. Entrada general por 7.700 pesos y 6.050 para vecinos, 5.000 pesos para estudiantes y tercera edad. Le agradezco su sintonía y me despido hasta mañana. Volveré poco antes de las 10 horas de mañana viernes con una nueva edición de Panorama Cultural. Siga en Radio Beethoven. Llega ahora Octavio Spoon con su programa Música Arcana. A las 21 horas, Roberto Barahona con Puro Jazz y a las 22 horas, José Oplustil. Primero, en Archivo Maestro, escucharemos un nuevo episodio del ciclo que dedica esta semana al compositor armenio Aram Khachaturian. Después, a las 23:30 horas, siglo XXI. Buenas noches y hasta mañana.
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Buenas noches. Como han podido comprobar nuestros auditores de Música Arcana, se han efectuado transmisiones de culturas ajenas a lo que tradicionalmente se conoce

como música antigua, es decir, música medieval, renacentista y barroca, tanto europea como de las colonias americanas. Esos programas diversos se han focalizado en los vestigios musicales conservados de la Grecia clásica, en la Roma imperial, las civilizaciones egipcias e incluso más lejos, la antigua Mesopotamia. Hoy nuestro viaje auditivo no será tan lejano en el tiempo. Nos estamos refiriendo a un registro del ensamble Keskes, con música turca en Europa durante el Renacimiento y el Barroco. Una breve reseña histórica nos puede ayudar a entender cómo se produjo el contacto entre la civilización europea occidental con el Imperio Otomano. Durante la Edad Media, los turcos, gracias a la conquista de enormes territorios, lograron un extraordinario desarrollo económico, político y militar, que influyó decisivamente en las relaciones con algunos países europeos. Fue también causa de disputas y guerras por las vías comerciales marítimas, algunas de las cuales se resolvieron en enormes batallas navales como la de Lepanto en 1571, que enfrentó a las fuerzas otomanas con una alianza de los estados papales, la monarquía española y las repúblicas de Venecia y Génova. El triunfo fue para las fuerzas cristianas que detuvieron el avance turco en la cuenca del Mediterráneo, no así al interior del continente y especialmente en la zona de los Balcanes y Hungría. Claro, la primera obra musical que escucharemos es una marcha de los soldados jenízaros cuando tomaron la ciudad de Mohács y que significó la derrota del ejército húngaro comandado por el joven rey Luis II de Hungría, a manos del ejército turco comandado ni más ni menos que por Suleimán el Magnífico. Esta batalla de triste recuerdo para la nación húngara fue el 29 de agosto de 1526 en Mohács, lugar a 170 kilómetros al sur de la ciudad de Buda. Luego de esta marcha escucharemos un recitado en idioma húngaro-turco y tres danzas tradicionales turcas.

Luego de sufrir la derrota en Lepanto, el Imperio Otomano avanzó en los Balcanes y Hungría, y con el tiempo comenzó a amenazar a Viena, la capital del Sacro Imperio Romano, situando a la ciudad el año 1683, en esa ocasión regida por el emperador Leopoldo I de la dinastía de los Habsburgos. Con la ayuda de una coalición de ejércitos de países católicos, se logró derrotar al ejército musulmán, el cual ya nunca intentó atacar al centro de Europa. Pero estos contactos militares, diplomáticos y culturales encendieron la imaginación y la inspiración para que el célebre Giovanni Battista Lully escribiera la marcha El Cortejo de los Turcos, música incidental en la obra El burgués gentilhombre de Molière. Y un conocido autor vienés, Johann Joseph Fuchs, compone su Sinfonía 3 en Do mayor, de nombre Turcaria. Proseguimos escuchando música turca con el ensamble Keskes. Primeramente una improvisación instrumental al modo clásico persa y luego dos canciones amorosas turcas.

Estamos presentando música turca en Europa durante el Renacimiento y el Barroco en un registro del ensamble Keskes. El exotismo y el gusto por lo distintivo de la cultura otomana no solo tentaron a los compositores barrocos. Wolfgang Amadeus Mozart escribe en 1783, en la sonata para piano número 11, Kegel 331, un tercer movimiento que es conocido universalmente como Marcha Turca. Y más tarde, el mismísimo Ludwig van Beethoven compone la música incidental para una obra de teatro que se estrenaría justamente en Budapest, la ciudad europea que tuvo un mayor contacto con el Imperio Otomano. Esta obra de Beethoven es Las ruinas de Atenas. La escribió el año 1811 y contiene una marcha turca instrumentada para orquesta sinfónica. Por ahora, nosotros estamos concentrados en proseguir escuchando música turca en versión del ensamble Keskes. Vamos a escuchar un concierto turco de nombre İsasamaisi, el cual contiene un solo motivo melódico que se repite insistentemente como una especie de mantra musical.

Conozcamos algunas características de la música clásica turca, cuyas influencias se encuentran, por supuesto, en la música turca tradicional, la música árabe, la persa y la bizantina. Al igual que la música occidental, que tradicionalmente se ha basado en un conjunto de escalas, la música turca posee un sistema modal de escalas llamadas makam, con patrones melódicos específicos. En el pasado estos makam eran numerosísimos, llegando a 600, pero en la actualidad se usan solo 20 de ellos. Respecto al sistema de notación, existía uno llamado hamparsum, pero ha sido gradualmente mutado al sistema de notación occidental. La música clásica turca se enseña en conservatorios y clubes sociales. Continuamos con Tuna Neri, solo de laúd, después Persev y recitado húngaro-turco.

Por su parte, el grupo responsable de la interpretación que estamos escuchando fue fundado por el laudista húngaro Andrés Keskes y cuenta con René Clemensich como uno de sus integrantes, junto a Ismael Bassegui, otro de los músicos. Keskes estudió viola da gamba con Betzinger y en 1975 fue alumno del máster de música antigua dictado por Nicolás Harnoncourt en el Mozarteum de Salzburgo. Nuestro programa va a finalizar con Persev, música de derviches instrumental y una improvisación persa con solo de percusión, una danza en la que podemos imaginar los ondulantes movimientos de cadera de una bailarina turca y finalmente una obra vocal con una especial técnica de voz.

0: ha interpretado los ejemplos de música turca en Europa en nuestro programa de los días jueves a las 20, la agrupación Keskes bajo la dirección de András Keskes. Que todos ustedes tengan muy buenas noches.
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2: Vengan ustedes, muy buenas noches, bienvenidas y bienvenidos a esta sesión de Puro Jazz. Desron Douglas es una de las voces más sólidas y versátiles del contrabajo en el jazz contemporáneo, respetado tanto por su talento como por su profundo compromiso con la tradición. Ha desarrollado una carrera que combina con naturalidad los roles de

Intérprete, compositor, líder de grupo y educador. Su formación musical comenzó lejos del jazz. En su casa predominaba la música de Stevie Wonder, George Benson, Diana Ross, Peter Tosh y la música gospel de Mahalia Jackson. Ingresó a los 12 años al Instituto de Música Afroamericana fundado por el legendario saxofonista Jackie McLean en la Hart School of Music. Allí estudió con figuras como Nat Reeves, Steve Davis, además del propio McLean, quien se convirtió en un mentor fundamental. Ese aprendizaje le ayudó a moldear el sonido profundo y expresivo y elegante que distingue a Douglas hasta hoy. Oiremos a Douglas liderando un quinteto en el Club Smalls en Nueva York, junto a Josh Evans en trompeta, Stacy Diller, tenor y soprano, en grabación de 2012.

músico húngaro Ferenc Nemes se estableció en Nueva York, donde se convirtió rápidamente en uno de los bateristas más solicitados de la escena. Su nombre aparece junto a figuras de primera línea como Herbie Hancock, Wayne Shorter, Terence Blanchard, Billy Childs y Christian McBride. Sin embargo, una de sus colaboraciones más duraderas y reconocidas ha sido con el guitarrista beninés Lionel Lubeke. Hoy escucharemos su tercer álbum, Triumph, que abre con un sonido inquietante, un pedal sostenido de guitarra que da paso a la aparición casi fantasmal del saxofón de Joshua Redman, el piano de Kenny Werner y los platillos de Nemeth. Esa introducción desemboca en la pieza que da título al disco, una composición de gran impulso rítmico que combina elementos del funk con la energía abierta y cambiante de ciertas obras de Chick Corea.

The French Nemeth y su disco Triumph, junto a Joshua Redman, Kenny Werner y Lionel Lueke, grabación hecha en Brooklyn en el 2010. Freddie Redd ocupó un lugar singular en la historia del jazz, pianista profundamente arraigado en la tradición bebop. Además de ser un gran compositor, desarrolló una carrera marcada por momentos de gran reconocimiento, seguidos por largos periodos de relativa invisibilidad. A fines de la década de los 40, Redd comenzó a abrirse camino trabajando con figuras como Tiny Grimes, Cootie Williams y Oscar Pettiford. Su debut como líder en 1955 lo hizo para el sello Prestige. Su mayor éxito llegó a fines de los años 50, cuando compuso la música para la obra teatral The Connection. Él no solo escribió la partitura, sino que también actuó en las producciones de Nueva York, Londres y París, además de participar en la adaptación cinematográfica. Vivió durante años en Europa y más tarde se estableció en Los Ángeles, donde siguió tocando y componiendo hasta avanzada edad. Hoy lo veremos en Shades of Redd, junto a Jackie McLean, Tina Brooks, Paul Chambers y Louis Hayes.

0: Eran selecciones de Shades of Red, un quinteto liderado por el pianista en 1960. Música con la que completamos el programa. Más información acerca de todo lo que hemos escuchado en la plataforma substack.com, a la que se ingresa a través de purojazz.com. Y ahora escuchemos a José Oplustil y sus programas Archivo Maestro y luego Siglo XXI. Muy buenas noches.
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4: Muy buenas noches. Hoy continuamos en Archivo Maestro presentando música orquestal del compositor, director y profesor armenio Aram Khachaturian. A pesar de su compromiso con el régimen soviético y componer una música aparentemente más accesible que la de sus colegas Prokofiev y Shostakovich, Khachaturian no pudo eludir la denuncia contra el arte formalista y antipopular que hizo Andrei Shdianov en 1946 y que dos años después condujo a una campaña gubernamental contra estos y otros compositores. Su primera obra, en levantar sospechas, fue el concierto para cello que concibió en 1946. Una partitura que todavía contiene ecos de las amargas experiencias.

creencias de la guerra, a lo que suma alusiones al folclore y la inclusión del dies irae, una música contrastante, y el protagonismo tanto de la melodía como el virtuosismo instrumental. Escuchemos este concierto para cello con Alexander Shaushian y la Filarmónica Armenia que dirige Eduard Topjan.

Era el concierto para cello de Aram Khachaturian con Alexander Shaushian y la Filarmónica Armenia dirigida por Eduard Topshyan. Al igual que otros colegas soviéticos, Khachaturian fue acusado por el primer Congreso de la Unión de Compositores por componer una música disonante, llena de aglomeraciones patológicas de sonido que la convierten en cacofonía. La obra atacada fue la tercera de sus sinfonías, escrita para celebrar las tres décadas de la Revolución de Octubre en 1947. Curiosamente, la partitura expresaba la felicidad y el orgullo del autor por el pueblo soviético triunfante en la Gran Guerra, un sentimiento que enfatizó con la emblemática utilización de 15 trompetas y órgano en una estructura tipo poema sinfónico. El estreno lo realizó en diciembre de 1947 en Leningrado el director Mravinsky. Escuchemos esta sinfonía número 3 con la Filarmónica Armenia.

era la Sinfonía número 3, Sinfonía Poema, de Aram Khachaturian, con la Filarmónica Armenia dirigida por Loris Yegnaborian. Una década después de esta tercera sinfonía, Khachaturian publicó recién una suite orquestal de la música incidental que había escrito en 1940 para una producción en Moscú de la obra teatral La viuda valenciana de Lope de Vega. De hecho, fue su primera obra importante para el teatro y sumó colorido español a su lenguaje típicamente armenio. La comedia la protagoniza una joven y hermosa viuda que, si bien intenta continuar su luto, cambia de opinión al conocer a un apuesto caballero. Manteniendo las apariencias, inician una serie de encuentros nocturnos, a oscuras y con los ojos vendados, hasta que finalmente se descubren sus identidades. Vamos a escuchar una suite con sus partes introducción, serenata, canción, danza cómica, intermezzo y danza.

0: era una suite orquestal de la música incidental de Aram Khachaturian para La viuda valenciana de Lope de Vega. Interpretaba la Filarmónica Armenia, dirigía Loris Yegnaborian. De esta manera estamos cerrando nuestra edición de hoy de Archivo Maestro. Mañana a las 10 de la noche tendremos el último capítulo del ciclo que esta semana hemos dedicado a música orquestal de Aram Khachaturian. Hasta mañana.
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2: Buenas noches, bienvenidas, bienvenidos a Siglo XXI. En nuestro capítulo de hoy vamos a recordar algunas obras de Georgi Ligeti dirigidas por Pierre Boulez. En la década de 1960, y una vez que definió las dos principales facetas de su estilo, Ligeti se dedicó a profundizar y expandir sus posibilidades hasta el límite. La micropolifonía y los clústeres de atmósferas fueron dando paso a eventos armónicos definidos en el Requiem o en Lontano. Entretanto, los mecanismos hablados de Aventure alcanzó una mayor elaboración en la intrincada maquinaria del segundo cuarteto o el concierto de cámara. En Aventuras, de 1962, y Nuevas Aventuras, de 1965, Ligeti desarrolló e incorporó un lenguaje artificial y colorístico basado en el empleo caleidoscópico de sonidos hablados e inflexiones vocales. Lo fonético penetra en lo instrumental y la expresión, con claros elementos irónicos, resulta en una entidad casi operática basada en una especie de ritualización de las emociones humanas. De este modo, con vocalizaciones, fonemas y ruidos, provoca un impacto dramático y sonoro notable. Escuchemos Aventuras y Nuevas Aventuras con la soprano Jane Manning, la mezzosoprano Mary Thomas y el bajo William Pearson, más el ensemble Inter Contemporain dirigidos por Pierre Boulez.

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Hemos escuchado Aventuras y Nuevas Aventuras, obras de Giorgi Ligeti, escritas en 1962 y 1965. Interpretaban la soprano Jane Manning, la mezzo-soprano Mary Thomas, el bajo William Pearson y el ensemble intercontemporain dirigidos por Pierre Boulez. Las desviaciones de la escala temperada, introducidas por Ligeti en su segundo cuarteto para cuerdas, fueron expandidas en Ramificación, obra completada en 1969. En ella superpone un grupo de 6 instrumentos de cuerdas con otro similar, pero afinado un cuarto de tono más bajo. La interferencia derivada de las afinaciones distintas entre los grupos provoca una abundancia de pulsos irregulares dentro de una compleja trama sonora.

El ensamble intercontemporáneo dirigido por Pierre Boulez interpretaba Ramificaciones de Giorgi Ligeti. Un resumen de las distintas preocupaciones estéticas de Ligeti durante la década de 1960 se puede encontrar en el concierto de cámara que terminó en 1970 para el conjunto vienés Die Reihe y su conductor Friedrich Serja. La obra fue concebida para 13 instrumentistas, cada uno tratado como solista y virtuoso, con partes que se desarrollan simultáneamente, pero dentro de estructuras rítmicas variables y generalmente a diferentes velocidades. El concierto de cámara posee 4 movimientos que además ofrecen marcados contrastes entre sí. Mientras el primero es polifónico y contiene líneas que se entrelazan hasta conformar una textura homogénea, el segundo es homofónico y estático. El tercero se asemeja a un mecanismo de relojería. Y el cuarto es un presto, descrito por el propio autor como demencialmente virtuosístico.

0: Porén, dirigido por Pierre Boulez. Así estamos cerrando nuestra edición de hoy, del siglo XXI, en que hemos recordado estas obras de Giorgi Ligeti dirigidas por Pierre Boulez. Mañana a las 23:30 nos encontramos de nuevo aquí en la sintonía de Radio Beethoven. Hasta entonces.
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Buenos días. Les invitamos a escuchar Misa en Sol Mayor de Francis Poulenc. Interpretan el coro de la Catedral de Westminster con Ian Simcock en órgano y James O'Donnell en la dirección.

Escuchábamos Misa en Sol Mayor de Francis Poulenc, la versión de coro de la Catedral de Westminster, con Ian Simcock en órgano y la conducción de James O'Donnell. A continuación, les ofreceremos Misa número 2 para coro masculino y órgano en Sol Mayor, Opus 1, de Charles Gounod. Interpretan Coral de Brassy, François Margot en órgano y la conducción de André Charlet.

Terminan de escuchar la misa número 2 para coro masculino y órgano, en sol mayor, opus 1 de Chalgunó. La interpretación estuvo a cargo de Coral de Brassy, con François Margot en órgano y la dirección de André Charlet. Transmitiremos ahora Letanías a la Virgen Negra, Nuestra Señora de Rocamadour, de Francis Poulenc, en la versión del coro de la Catedral de Westminster, con Ian Simcock en órgano y la conducción de James O'Donnell.

Escuchábamos finalmente Letanías a la Virgen Negra, Nuestra Señora de Rocamadour, de Francis Poulenc, la versión de coro de la Catedral de Westminster con Ian Simcock en órgano y la conducción de James O'Donnell.

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6: Muy buenos días. Les invitamos a escuchar en primer lugar la obertura de la ópera Oberón de Carl Maria von Weber. Interpretará la orquesta de la Capilla del Estado de Dresde bajo la dirección de Giuseppe Sinopoli.

Hemos escuchado la obertura de la ópera Oberón, de Carl Maria von Weber. Interpretó la orquesta de la Capilla del Estado de Dresde, bajo la dirección de Giuseppe Sinopoli. Vamos a continuar con el concierto número 3 para piano y orquesta en fa mayor, de Joseph Haydn. La versión es de Philippe Andremont como solista y director de la Orquesta de Cámara de Viena.

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2: Enseguida vamos a escuchar la suite Dwellers of the Western World, Habitantes del Mundo Occidental, de John Philip Sousa, en la versión de la Sinfónica Razumovsky.

era la suite Dwellers of the Western World de John Philip Sousa en la versión de la Sinfónica Razumovsky. Escucharemos a continuación la Sinfonía Concertante número 2 para dos violines y orquesta en si bemol mayor de Giovanni Battista Viotti con Roberto Baraldi y Alberto Martini como solistas y la Academia de los Filarmónicos dirigidos por Aldo Sicillo.

0: Se escuchó la Sinfonía Concertante número 2 para dos violines y orquesta en si bemol mayor de Giovanni Battista Viotti. Interpretaban Roberto Baraldi y Alberto Martini y la Academia de los Filarmónicos bajo la conducción de Aldo Sicilo.
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1: Continuemos con la balada en sol menor, publicada en 1836 por Frédéric Chopin, versión de Tomás Vasari.

Esa era la balada en sol menor, opus 23 de Frédéric Chopin, en la interpretación de Tomáš Vašarí. Ahora vamos a escuchar música de Alessandro Marcello, el concierto para trompeta, cuerdas y continuo en re menor, original para oboe, que oiremos a Sergei Nakaryakov junto a la orquesta de cámara Saint Paul.

0: Escuchábamos el concierto para trompeta, cuerdas y continuo en re menor de Alessandro Marcello, original para oboe, interpretado por Sergei Nakaryakov junto a la orquesta de cámara St. Paul, conducida por Hugh Wolf.
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1: Escucharemos ahora Adagio, del concierto de Aranjuez de Joaquín Rodrigo, interpretado por Miloš Karadaglić como solista en guitarra y la Orquesta Filarmónica de Londres.

Era el adagio del concierto de Aranjuez de Joaquín Rodrigo, con Milos Karadaglis y la Filarmónica de Londres. Vamos a completar el programa de hoy de Primeros Acordes con fragmentos orquestales de la ópera Los Maestros Cantores de Nuremberg, de Richard Wagner, interpretados por la Filarmónica Real, que dirige Leopold Stokowski.

0: Escuchábamos fragmentos orquestales de la ópera Los Maestros Cantores de Nuremberg, de Richard Wagner, en la interpretación de la Filarmónica Real que dirigió Leopold Stokowski. Completamos de esta manera los primeros acordes de hoy viernes. Ahora le invito a continuar junto a Daniela Müller en Concierto Barroco.
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7: Muy buenos días, amigos y amigas. Aquí estoy nuevamente junto a ustedes para dar inicio a una nueva edición de nuestro programa dedicado a la difusión de la música barroca. En primer lugar, escucharemos Partita para teclado número 3 de Johann Sebastian Bach, que es la tercera de las seis obras de este tipo que Bach realizó entre los años 1726 y 1731. Estos trabajos pueden ser considerados suites con una pieza de apertura y una sucesión de danzas. Escuchemos la partita número 3 en la menor, número 827 en el catálogo de obras de Bach, en la versión de Jean-Louis Steuermann.

0: fue Jean-Louis Steuermann interpretando de Johann Sebastian Bach, partita número 3 en la menor, Bach-Werke Verzeichnis 827.
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0: Johann Christoph Pepusch, que vivió entre los años 1667 y 1752, fue un compositor de origen alemán muy activo y popular en la escena inglesa. Su principal contribución fue liderar una ruptura estilística decisiva con la música barroca de su compatriota Georg Friedrich Händel. Pepusch estudió teoría musical y órgano y en el año 1697 se estableció en Inglaterra, donde permaneció el resto de su vida. La mayor parte de sus composiciones fueron instrumentales, pero es más conocido por su música vocal. Esta mañana escucharemos su concierto grosso, A6, para trompeta, cuerdas y continuo en re mayor. Interpretan Crispian Steele Perkins y The Harmonious Society of Tickle Fiddle Gentlemen.

0: fue Christian Steele Perkins en trompeta junto a The Harmonia Society of Tickle Fiddle Gentlemen, interpretando de Johann Christoph Pepusch, concierto grosso a 6 para trompeta, cuerdas y continuo en re mayor. Antes de despedirme, les recuerdo que la programación sigue ahora con Pedro Rolle, que presenta En un día como hoy. Maricho Sangronis le sigue en Concierto de la Mañana y a continuación Romina de la Sota presenta Panorama Cultural. Muchas gracias por su sintonía. Hasta mañana.
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1: En un día como hoy, 19 de junio, en 1613, en Córdoba, Argentina, se funda la Universidad de Córdoba, una de las primeras de América. La universidad fue establecida por los jesuitas y se convirtió en la primera universidad fundada en Argentina y en uno de los centros educativos más antiguos de América Latina. Desde sus inicios, la Universidad de Córdoba desempeñó un papel fundamental en la formación de profesionales y en la difusión del conocimiento en la región. Durante los siglos XVII y XVIII, la universidad se destacó por su enfoque en disciplinas como teología, filosofía, derecho y medicina. A lo largo de su historia, la Universidad de Córdoba se ha convertido en una institución de renombre nacional e internacional, atrayendo a estudiantes y académicos de todo el país y del extranjero. Además, la Universidad de Córdoba ha sido un centro de movimientos estudiantiles y reformas educativas importantes. La reforma universitaria de 1918, liderada por los estudiantes, tuvo su epicentro en la UNC y sentó las bases para una educación más inclusiva, democrática y comprometida con las necesidades de la sociedad. Y en 1717, en Havlíčkův Brod, Bohemia, nace Jan Václav Štamets, compositor y violinista checo. Štamets comenzó su carrera musical como violinista en la orquesta de la corte de Mannheim, Alemania. Allí, Štamets se destacó como compositor, creando obras que se caracterizan por su virtuosismo y su habilidad para utilizar las técnicas y recursos del violín. También es considerado uno de los fundadores y el líder de la Escuela de Mannheim, importante escuela de composición que influyó en el desarrollo de la música clásica posterior. Lo que más se valoró en la orquesta de Mannheim fue el nivel interpretativo. Posiblemente, este virtuosismo orquestal iba ligado al hecho de que Štamets acostumbraba a dirigir la orquesta desde el concertino, mientras que lo habitual en la época era dirigir desde el clavecín. Además de su trabajo como compositor, Štamets fue un destacado intérprete y director de orquesta, lo que lo llevó a actuar en diversas ciudades de Europa. Štamets murió en Mannheim a los 39 años.
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4: ¿Cómo están? Muy buenos días. Comenzamos el programa con Johann Georg Albrecht Berger, compositor y uno de los teóricos musicales más influyentes del clasicismo vienés, quien vivió entre 1736 y 1809. Aunque compuso una enorme cantidad de obras, su nombre ha pasado a la posteridad principalmente

0: Escuchábamos recién a Nicanor Zabaleta en arpa y a la Orquesta de Cámara de Paul Koenigs en el concierto para arpa y orquesta en do mayor de Johann Georg Albrechtsberger.
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1: Continuamos con Camille Saint-Saëns y su cuarteto para piano y cuerdas en si bemol mayor, opus 41, compuesto en 1875. Ese año fue fundamental en su vida, marcado por su matrimonio, el nacimiento de su hijo André y la creación de obras esenciales en su trayectoria artística. La versión es de Régis.

0: Acabamos de escuchar el cuarteto para piano y cuerdas en si bemol mayor de Camille Saint-Saëns, interpretado por Régis y Bruno Pasquier en violines, Roland Pidoux en cello y Eugène Sermet en piano.
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0: Vamos a continuar con Granville Bantock, compositor inglés que vivió entre 1868 y 1946, conocido especialmente por sus obras corales y orquestales. Entre estas últimas destacamos el poema sinfónico Dante y Beatriz, escrito en 1910, y que vamos a escuchar en una versión de la Orquesta Filarmónica Real.

0: Hemos escuchado a la Orquesta Filarmónica Real, dirigida por Vernon Handley, en el poema para orquesta Dante y Beatriz de Granville Bantock. Que tengan un muy buen día.
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4: Buenos días, le doy la bienvenida a la primera edición de hoy viernes de Panorama Cultural en Radio Beethoven. Sounds of the Forest se titula el programa que los profesores del Instituto de Música UC Guillermo Lavado y Luz Alberto Latorre presentarán en la 62ª temporada de Cámara UC. Escuchemos la invitación de Guillermo Lavado.
5: Queridos auditores de Radio Beethoven, les habla Guillermo Lavado, flautista y profesor de la Cátedra de Flauta del Instituto de Música de la Universidad Católica. Los quiero invitar a un concierto para flauta y piano que haremos junto a Luis Alberto Latorre y que contempla un programa bastante variado, muy rico, muy inspirado, que comienza con una obra muy bella de la compositora francesa Mélanie Bonis, una pieza que describe muy bien su lenguaje, muy profundo, muy meditativo. Hay otra obra también corta de una inspiración muy notable, que es un arreglo del propio compositor sobre el segundo movimiento del concierto para piano de Samuel Barber, una canzone, seguida de una obra que es la que nombra el programa, que se llama Sonidos del Bosque, de la compositora soviética Sofía Gubaidulina, fallecida hace muy poco y que tiene una energía muy especial.
4: Era el flautista Guillermo Lavado. Se suman en el programa la sonata Kegel 304 de Wolfgang Amadeus Mozart, la sonata Opus 105 de Robert Schumann y la sonata de Philippe Gobert. Son dos funciones, ambas a las 19 horas. El martes 23 de junio en el Centro de Extensión Oriente, en Jaime Guzmán 3300, y el miércoles 24 en el Teatro Carabineros de Chile, en Baskonia 1605. Inscripción gratuita en musica.uc.cl. Después de su debut en el Festival de Edimburgo de 2024 y después de una exitosa temporada en el West End de Londres, en Chile se está presentando ahora la obra más reciente del dramaturgo norirlandés David Ireland. Con la dirección de Jesús Urquieta, enfrenta a dos hombres en un crudo ejercicio de honestidad dentro de un programa de rehabilitación. El Quinto Paso se presenta en Teatro Soco hasta este domingo. Protagonizan esta obra Francisco Melo y Felipe Rojas. Esto es en Teatro Soco, la Dehesa 1500, en Lo Barnechea, y quedan tres funciones. A las 19:30 horas de hoy y mañana, y el domingo a las 18 horas, con entradas por $26,450 y a mitad de precio para menores de 30 años de edad. El próximo lunes 22 de junio se efectuará el segundo concierto del ciclo internacional 2026 de Fundación Beethoven. Estará a cargo del trío Sitkovetsky. Lo integran Alexander Sitkovetsky en violín, Isang Enders en violonchelo y Wu Qian en piano. Interpretarán el trío para piano y cuerdas número 36 en mi bemol mayor de Joseph Haydn, el trío para piano y cuerdas en sol menor opus 15 de Bedřich Smetana y el trío para piano y cuerdas en la menor de Maurice Ravel. Será a las 19:30 horas del lunes 22 este concierto en el Teatro Municipal de Las Condes, Apoquindo 3300, con entradas por $51,500 y $61,500 pesos y con 50% de descuento para estudiantes. Este fin de semana, la Orquesta Sinfónica Nacional de Chile será dirigida por Alejandra Urrutia y ofrecerá el estreno absoluto del Retorno al Sol, una obra que comisionaron a la compositora Valeria Valle. También se interpretará la Sinfonía número 8 de Antonín Dvořák y las Fagianas Brasileiras número 5 de Heitor Villa-Lobos. La actuación solista será de la soprano Patricia Cifuentes. Hablamos con ella y le preguntamos si le gusta la idea de trabajar con una directora chilena, en particular con Alejandra Urrutia. Escuchemos lo que nos dijo.
6: Sí, trabajé una vez con ella, me dirigió unas áreas de ópera y la verdad fue una experiencia súper linda. Primera vez que me dirigí a áreas de ópera una directora mujer, y fue una experiencia muy buena, muy buena. Y ahora volver a ser dirigida por ella también es una experiencia, digamos, nueva también, porque pocas veces me dirigió una mujer, unas 3 veces nomás con esta, y creo que la mirada de la música en sí tiene una connotación distinta para mí. Abordar otras partes de los sentimientos y emociones que tiene la visión que podemos tener nosotras de la obra también.
4: Era Patricia Cifuentes. Son 2 conciertos, ambos a las 19:30 horas, hoy y mañana en Vicuña Mackenna 20, con entradas desde 10.000 a 30.000 pesos y con descuentos para estudiantes y tercera edad. Le agradezco su sintonía. Me despido para volver poco antes de las 13:30 horas con Panorama Cultural. Llega ahora Pedro Role con Divertimento, luego Magdalena Menábar con Palabras bajo la pauta y a las 10:30 horas Sergio Díaz con Contrapuntos. Buenos días.
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0: ¿Adivina usted? Se trata de la Sinfonía número 5, Opus 47, de Dmitri Shostakovich.
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3: En siglo XXI, hoy recordamos al compositor estadounidense Lou Harrison. Escucharemos su concierto in Slendro de 1961 con María Bachmann en violín solista y su última sinfonía, la número 4, escrita en 1990, con Al Jarreau en voz. A ello se suma la California Symphony, dirigida por Barry Jacobsky. Obras de Lou Harrison, hoy a las 23:30 en siglo XXI.
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2: Buenos días. En el Divertimento de hoy presentamos obras de Erik Satie, interpretadas por la Orquesta de Conciertos La Moro, dirigida por Yutaka Sado. Comenzamos con la suite La Bella Excéntrica.

Escuchábamos la suite La Bella Excéntrica de Erik Satie en la versión de la Orquesta de Conciertos Lamoureux dirigida por Yuta Casado. Los mismos intérpretes nos ofrecen ahora arreglos orquestales de las canciones La Diva del Imperio, Te Deseo y Polvo de Oro de Erik Satie.

0: Orquesta de Conciertos La Muró, dirigida por Yuta Casado, interpretó arreglos orquestales de las canciones La Diva del Imperio, Te Deseo y Polvo de Oro, de Erik Satie. Manténgase en la sintonía de Radio Beethoven. Ya viene Palabras bajo la pauta con Magdalena Menábar y luego Contrapuntos con Sergio Díaz. Hasta la próxima.
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3: Para delimitar los genuinos albores de la ópera, habría que remontarse a las tragedias clásicas griegas, donde parece probado un uso de la música en conjunción con la voz y la dramaturgia, muy similar a lo que hoy conocemos como ópera. No obstante esta primera conclusión, la historia ha determinado más bien el nacimiento del género operístico en torno al año 1600, en la era moderna occidental, y más específicamente en la Camerata Fiorentina, una academia de literatos y músicos que, reunidos alrededor del ilustre Giovanni Maria Bardi, fueron los generadores del relanzamiento de los dramas clásicos, siendo la obra de Jacopo Peri y Giulio Caccini, con sus respectivas Dafne y Eurídice, las primeras obras denominadas propiamente ópera, y que ponen sobre el escenario un texto acompañado por una música con acento en el parlar cantando, casi como una monodia acompañada. En estos inicios, el cantante recibía en su declamación apoyo con un bajo cifrado, que se complementaba al giro expresivo del texto, y de este modo la acción argumental y dramática adquiere el debido protagonismo en completa contraposición a la complejidad polifónica a la que había llegado la música hasta ese entonces. Es en este contexto en el que Claudio Monteverdi, compositor nacido en 1567 en Italia, hace avanzar los lenguajes decididamente hacia el barroco, porque él no renuncia a lo ya logrado en la polifonía y usa en su composición giros y usos de fondo multivocal, coros polifónicos y homofónicos, intermedios, sinfonías y danzas. Sus obras asientan la armonía, la tonalidad, el drama litúrgico medieval, la música incidental, el drama pastoral, y así surge la nueva ópera como un compendio de todo lo que se había practicado. En el Orfeo de Monteverdi podemos escuchar el nuevo recitativo dramático, una rítmica que insinúa de alguna manera a la chanson francesa. Hay cromatismos y complejidades estilísticas integradas a la voz y la interpretación retórica de todos los textos. La fábula in musica de El Orfeo de Claudio Monteverdi se la debemos a Vincenzo Gonzaga, flamante duque de Mantua, que nada tiene que ver con el ficticio del Rigoletto, quien se dice sugirió a su autor la factura de una obra basada en el libreto escrito por su secretario real, Alessandro Striggio, sobre el mito de Orfeo y Eurídice. La obra fue un éxito, porque instala el estilo representativo con un gran despliegue estilístico en el que tanto el madrigal como el recitativo tienen lugar, y porque la historia de este hombre enamorado, Orfeo, que sucumbe por su propia debilidad, que es capaz de transmitir felicidad, de encandilar a los animales y a la naturaleza con la música que sale de su lira, y también el héroe que desciende a los infiernos para ir al rescate de su amada, es, por decir algo, fascinante. Hoy, en Palabras bajo la pauta, vamos a escuchar entonces la fanfarria de obertura del Orfeo de Monteverdi, intervenida por el prólogo de Euterpe, la musa de la música, que dice: Desde mi Parnaso amado, vengo a vosotros, ilustres héroes descendientes de reyes, de los que la fama imperfectamente relata vuestros sublimes méritos. Soy yo, la música, quien con dulces acentos apacigua los corazones alterados e inflama de cólera y amor los espíritus sin ello. Cantando los sones de mi cítara de oro, alegro los oídos mortales e incito al deseo, a la armonía sonora y a la divina calma. Quiero hablaros de Orfeo, gloria inmortal de Pinto y de Helicón, tras cuyo canto marchan las fieras y hace al infierno siervo de sus ruegos. Ahora ningún pájaro se mueva en las ramas, ninguna onda murmure en la orilla, porque vienen cánticos alegres y tristes y la brisa nos muestra su camino.

0: En Palabras bajo la pauta, estábamos escuchando el prólogo Dal mio permesso amato, con el que la musa de la música interviene la obertura de la fábula en música del Orfeo de Claudio Monteverdi. Interpretaba el rol la soprano española Montserrat Figueras con el conjunto Capella Real de Cataluña y Le Concert des Nations, dirigidos todos por Jordi Savall.
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0: Bienvenidas y bienvenidos a Contrapuntos en Radio Beethoven. Hoy vamos a comenzar con el concierto número 4 para piano y orquesta en sol menor, opus 40 de Sergei Rachmaninoff. Interpretará Howard Shealy junto a la Orquesta Nacional Escocesa, dirigida por Bryden Thompson.

0: Hemos escuchado el concierto número 4 para piano y orquesta en sol menor, opus 40, de Sergei Rachmaninov. La versión estuvo a cargo de Howard Shealey, junto a la Orquesta Nacional Escocesa, dirigida por Bryden Thompson.
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4: 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Vamos a continuar con el cuarteto para cuerdas en do menor, opus 41, número 1, de Luigi Boccherini, en versión de Europa Galante.

Era el cuarteto para cuerdas en do menor, opus 41 número 1 de Luigi Boccherini, en versión de Europa Galante. 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

Bienvenidas, bienvenidos a un nuevo cotidiano en Radio Beethoven UC. Como siempre, quiero agradecer todo el aporte que hacen a través de las redes sociales, a ustedes, nuestros colaboradores, nuestros cotidianos,

0: les quiero dedicar un programa distinto. Hoy podríamos hablar, en vez de autoayuda, frases de autoescucha. Si bien el orden no altera el producto, en este caso quise ordenarlas de manera más profunda hasta la más delirante, que como siempre tiene un invitado habitual a cotidiano que se llama Erik Satie. Pero voy a partir por Aaron Copland. Todo el misterio podría expresarse simplemente preguntando, ¿la música tiene un significado? Mi respuesta sería sí. ¿Y puedes expresar en unas cuantas palabras cuál es el significado? Mi respuesta a eso sería no. La música no está en las notas, sino en el silencio entre ellas. Mozart. Vamos a ir perturbándonos un poquito a poco. ¡Qué arte tan hermoso, pero qué profesión miserable! Georges Bizet. Si hay alguien presente al que no he insultado, le suplico que me perdone. Johannes Brahms. Escuchar es un esfuerzo, y oír no tiene ningún mérito. Un pato también cuenta con la capacidad de oír. Igor Stravinsky. Solo hay una cosa peor que una flauta. Dos flautas. Nuevamente, Wolfgang Amadeus Mozart. No puedo entender por qué la gente le teme a las nuevas ideas. A mí me dan miedo las antiguas. John Cage. Y para terminar nuestras frases de autoescucha, alguna de las indicaciones que hacía Erik Satie, un gran protagonista de cotidiano, a los intérpretes de sus obras. Paso noble y militar. Se baila en dos filas. La primera no se mueve, la segunda fila se queda quieta. Los bailarines reciben un sablazo que les divide en dos la cabeza. Otra más. Con un profundo olvido del presente. Como un ruiseñor con dolor de muelas. Con convicción y una tristeza rigurosa. El único propósito de esta música es proveer de un fondo sonoro para las poses plásticas de Picasso. Esto fue un cotidiano distinto, frases de autoescucha en la 97.7. Que estén muy bien.
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0: A continuación les ofreceremos Suite Instrumental de la ópera Naïs de Jean-Philippe Rameau. Esta ópera fue estrenada en 1749 y en ella Neptuno se enamora de una ninfa y se disfraza de humano para participar en un torneo. En un combate revela su identidad, ahoga a sus enemigos y se lleva a la ninfa a su reino. Escuchemos a Le Concert des Nations dirigidos por Jordi Savall.

0: Hemos escuchado Suite Instrumental de la ópera Naïs de Jean-Philippe Rameau. Interpretaba Le Concert des Nations, conducidos por Jordi Savall.
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0: 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Vamos a continuar en contrapuntos con dos canciones de la comedia musical West Side Story. Son María y Tonight. Interpretan Kirite Kanawa y José Carreras junto a una orquesta dirigida por Leonard Bernstein.

0: María y Tonight de West Side Story de Leonard Bernstein interpretaba Kirite Kanagawa junto a José Carreras y orquesta conducida por Leonard Bernstein. 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
0: Transmitiremos a continuación el trío número 2 para piano, violín y cello en mi bemol mayor, Deutsch 929 de Franz Schubert. Los intérpretes son Eugene Istomin, Isaac Stern y Leonard Rose.

0: Terminan de escuchar trío número 2 para piano, violín y cello en mi bemol mayor, Deutsch 929, de Franz Schubert. Los intérpretes fueron Eugene Istomin, Isaac Stern y Lennon Rose.
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2: En un día como hoy, 19 de junio, en 1747, en Venecia, muere Alessandro Marcello, noble y diletante italiano que se interesó por diversas áreas, como la poesía.

0: poesía, filosofía, matemáticas y quizás en la que fue más notable, en música. Coetáneo de Antonio Vivaldi, Alessandro Marcello trabajó principalmente en su ciudad natal, Venecia. Compuso y publicó varios grupos de conciertos, incluyendo algunos bajo el título de La Cetra, La Lira, así como cantatas, arias, canzonetas y sonatas para violín. Alessandro Marcello a menudo componía bajo el seudónimo de Eterio Stinfalico, su nombre como miembro de la famosa Academia de la Arcadia o Pontificia Academia degli Arcadi. Y en 1825, en París, se estrena El viaje a Reims, ópera en tres actos de Gioachino Rossini y con libreto en italiano de Luigi Balocchi. El viaje a Reims es una ópera bufa que relata la historia de un grupo diverso de personajes que se encuentran en un hotel en Francia mientras se preparan para viajar a la coronación del rey Carlos X en Reims. A medida que los viajeros interactúan y se conocen, se desarrollan divertidas situaciones y se muestran los diferentes estereotipos y peculiaridades de cada personaje. Es una obra exigente, que requiere 14 solistas, 3 sopranos, un contralto, 2 tenores, 4 barítonos y 4 bajos, pero contó con destacados intérpretes en su estreno, lo que contribuyó al éxito de la obra. A pesar de ser bien recibida, El viaje a Reims tuvo una corta vida en el escenario, ya que fue compuesta específicamente para la coronación. Más adelante, Rossini usó parte de la música de El viaje a Reims para otra ópera, El Conde Ori.
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2: 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Y volvemos a Contrapuntos con la Sinfonía número 1 en re mayor de Charles Gounod. Interpreta la Academia de St. Martin in the Fields, dirigida por Neville Marriner.

0: Escuchamos la Sinfonía número 1 en re mayor de Charles Gounod. Interpretó la Academia de St. Martin in the Fields, conducida por Neville Marriner. Y termina así esta edición de Contrapuntos. Le invitamos a continuar en nuestra sintonía. Viene Panorama Cultural con Romina de la Sota y luego Blanco y Negro, a cargo de Magdalena Amenábar. Buenas tardes.
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1: Buenas tardes, le doy la bienvenida a la segunda edición de hoy viernes de Panorama Cultural en Radio Beethoven. 20 expositores reúne la muestra Espectro Visible en la Casa de la Cultura Anáhuac, esto en el Parque Metropolitano de Santiago. Escuchemos una invitación.
2: Hola a todos, es un gusto para mí saludar a todos los auditores de la Radio Beethoven. Soy Mauricio Concha, presidente de la Asociación de Artistas Plásticos de la Reina, y hoy los quiero invitar a visitar la exposición colectiva de pintura titulada Espectro Visible, donde podrán conocer las obras de más de 20 artistas que son parte de la asociación. La exposición, de variedad de estilos y técnicas, refleja los grados tan disímiles en que la percepción del color tiene entre los creadores. El ejercicio creativo partió con la elección de un solo color por cada artista participante, y las obras tomaron su cauce en torno a los matices y valores de claridad u oscuridad, que dieron como final una sincronicidad y armonía de un conjunto que permite a los espectadores participar de la estructura perceptiva del color. No me cabe la menor duda que esta muestra será del agrado de quienes la visiten, así que nuevamente quedan todos cordialmente invitados. No se la pierdan. Saludos.
1: Era Mauricio Concha, presidente de la Asociación de Artistas Plásticos de la Reina. Espectro Visible se podrá visitar hasta fines de junio, de 9 a 16 horas, de martes a jueves y el viernes hasta las 15 horas. El fin de semana de 13:30 a 15 horas. Esto es en el sector Tupagüe del Parque Metropolitano de Santiago, en el Cerro San Cristóbal, con acceso liberado. El próximo lunes 22 de junio se efectuará el segundo concierto del ciclo internacional 2026 de Fundación Beethoven. Estará a cargo del trío Sitkovetsky. Lo integran Alexander Sitkovetsky en violín, Isang Enders en violonchelo y Wu Qian en piano. Interpretarán el trío para piano y cuerdas número 36 en mi bemol mayor de Joseph Haydn, el trío para piano y cuerdas en sol menor opus 15 de Bedřich Smetana y el trío para piano y cuerdas en la menor de Maurice Ravel. Será a las 19:30 horas del lunes 22 este concierto en el Teatro Municipal de Las Condes, Apoquindo 3300, con entradas por 51.500 y 61.500 pesos y con 50% de descuento para estudiantes. El ciclo Música en las Alturas de la Catedral Anglicana St. Paul's presenta este domingo 21 de junio un nuevo recital de Ítalo Olivares Cañete. Interpretará la tocata en sol menor de Johann Pachelbel, Mi corazón se abre a tu voz de la ópera Sansón y Dalila de Camille Saint-Saëns, Preludio y Fuga en fa mayor 556 de Johann Sebastian Bach, Bendición nupcial opus 9 de Camille Saint-Saëns y El coro de los peregrinos de la ópera Tannhäuser de Richard Wagner. Será a las 12:30 horas de este domingo el recital en la Catedral Anglicana St. Paul's, en Pilcomayo, ubicada en Cerro Concepción, con acceso liberado. Los profesores del Instituto de Música UC Guillermo Lavado y Luis Alberto Latorre, quien es solista de la Orquesta Sinfónica Nacional de Chile, actuarán juntos como dúo de flauta y de piano en la 62ª temporada de Cámara UC. Escuchemos lo que nos comenta Guillermo Lavado.
3: Vamos a interpretar una obra también muy querida para nosotros, que es la primera sonata de Philippe Auber, que es un compositor quizás poco conocido en Chile, muy querido por los flautistas, porque junto a su maestro Paul Tafanel compusieron muchas obras y especialmente un tratado de flauta que es nuestra Biblia para todos los flautistas hasta el día de hoy. Vamos a interpretar la única sonata en modo menor para violín y piano, en un arreglo para flauta y piano, que compuso Wolfgang Amadeus Mozart en el año de la muerte de su madre. La obra está compuesta a inicios de ese año. Mozart, de 22 años, estaba en gira y su madre falleció en julio de ese año. Algunos sostienen que es una obra que fue una inspiración y un homenaje a la madre, pero no tenemos la certeza. Para cerrar el programa, vamos a tocar un arreglo para flauta y piano de la sonata en la menor opus 105 de nuestro querido Robert Schumann. Así que espero que nos visiten y lo disfruten. Muchas gracias.
1: Era el profesor de música UC Guillermo Lavado, flautista. Se suman en el programa una pieza de Melanie Bonis, Canzone de Samuel Barber, Sounds of the Forest de Sofía Gubaidulina. Serán dos conciertos a las 19 horas, el martes 23 de junio en el Centro de Extensión Oriente, Jaime Guzmán 3300, y el miércoles 24 en el Teatro Carabineros de Chile, en Baskonia 1605. Inscripción gratuita en música.uc.cl. Le agradezco su sintonía y me despido hasta poco antes de las 17:30 horas, cuando volveré con la tercera edición de hoy de Panorama Cultural. Siga con nosotros. Llega ahora Daniela Miller con Divertimento, luego Magdalena Menábar con Palabras bajo la pauta y a las 18 horas Sergio Díaz con Ruta 97. Buenas tardes.
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2: ¿Cómo están ustedes? Muy buenas tardes. Estamos llegando ya al final de esta segunda semana de junio, juntos, aquí en Blanco y Negro, como cada día. Y, como les prometimos, hoy nos toca escuchar obras de Franz Schubert. A pesar de que, como adolescente, este compositor había intentado varias veces abordar la composición de sonatas, no fue sino hasta que cumplió 20 años que encaró este desafío realmente. Nacieron así, en 1817, nada menos que 6 sonatas para piano, de las cuales la primera está en la tonalidad de La menor y sería catalogada por Deutsch en el número 537. Hoy hemos seleccionado esta sonata de Schubert con sus movimientos Allegro ma non troppo, Allegretto quasi andantino y finalmente Allegro vivace. Interpreta en piano Arturo Benedetti Michelangeli.

0: En esta tarde de Blanco y Negro, usted escuchaba a Arturo Benedetti Michelangeli en la sonata en la menor número 537 del catálogo Deutsch de Franz Schubert. Y usted y yo nos volvemos a encontrar el próximo lunes a las 13:30 en otra cita con Blanco y Negro. Que tenga un muy buen fin de semana y no se mueva de nuestra sintonía porque hay una programación especial para usted. Hasta pronto.
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2: En siglo XXI, hoy recordamos al compositor estadounidense Lou Harrison. Escucharemos su concierto In Slendro de 1961 con María Bachmann.

0: Maria Bachmann.
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5: Muy buenas tardes. Estamos iniciando una nueva edición de Opus 97.7. Y lo hacemos con Richard Wagner y la obertura de Rienzi, que fue la tercera ópera del autor. Se estrenó en Dresde en 1842. El libreto se basó en una novela de Bulwer Lytton sobre el líder romano y la música se modeló en la gran ópera francesa de Meyerbeer y Spontini.

0: La Orquesta de Filadelfia, dirigida por Wolfgang Sawallisch, interpretaba la obertura de Rienzi, de Richard Wagner.
1: Partió de la nada. Existían tres o cuatro orquestas el año 92 que empezamos. El gobierno nos ayudó, hay que decirlo, el presidente Elwin nos ayudó. Hicimos un poquito en el norte, un poco en el centro, un poco en el sur. Y esto comenzó a nadar, a navegar como una bola de nieve. ¿Por qué? Porque realmente la gente se ha dado cuenta que las orquestas de jóvenes y de niños es una muy buena cosa. Los jóvenes y los niños no solo aprenden música, mejoran en historia, en inglés, en matemática y en castellano. Todos con la música, con el grupo, se integran, se hacen amigos.
2: Eran palabras de Fernando Rosas, fundador de la FOJI, Fundación de Orquestas Juveniles e Infantiles.

0: Desde Chillán escuchamos a la Orquesta Juvenil Región de Ñuble, perteneciente a la Fundación de Orquestas Juveniles e Infantiles FOGI, celebrando los 25 años de esta institución, orquestando los sueños de niñas, niños, jóvenes y familias de nuestro país.
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6: Esta tarde de viernes sigue con Jean-Philippe Rameau y su ópera ballet en un acto titulada Anacreonte. Se estrenó en la Ópera de París en 1757 como parte de la versión revisada de la ópera ballet Las sorpresas del amor. La trama se desarrolla en la casa del poeta Anacreonte y se centra en una discusión en torno a los méritos del amor y del vino. Aunque el poeta se inclina por el amor, cree que ellos son compatibles. Actúan el barítono Thierry Félix como Anacreonte, la soprano Véronique Jean como la sacerdotisa de Baco, la soprano Annick Massis como el amor y el contratenor Rodrigo del Pozo como Agatocles. Se suman Le Musicien du Louvre, que dirige Marc Minkowski.

Hemos escuchado Anacreonte, ópera ballet en un acto de Jean-Philippe Rameau, con el barítono Thierry Félix, la soprano Véronique Jean, la soprano Annick Bassis, el tenor Rodrigo del Pozo y Le Musicien du Louvre, que dirigía Marc Minkowski.

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Bienvenidas, bienvenidos a un nuevo cotidiano en Radio Beethoven UC 97.7. Como siempre, un abrazo grande, esperamos que estén muy bien por allá y agradecemos todos los aportes y comentarios que nos hacen a través de redes sociales, mails y también en forma epistolar de vez en cuando. En el programa de hoy nos convoca Aranjuez. De hecho, estamos escuchando En Aranjuez con tu amor, corte del álbum de estudio Escenas de Amor, grabado por el cantautor puertorriqueño-estadounidense José Feliciano. Fue lanzado al mercado por nada más ni nada menos que el sello Motown en el año 82 y 9 años de haber hecho grabaciones en inglés.

0: Tal como lo escuchan de fondo, el concierto de Aranjuez para guitarra y orquesta es una composición del español Joaquín Rodrigo, que la creó a principios de 1939 en París, lejos del ambiente tenso en España por las últimas etapas de la Guerra Civil, pero muy, muy cerca del comienzo de la Segunda Guerra Mundial. De hecho, se podría decir que estaba ahí, en el epicentro. Quizás, desde un punto de vista más anecdótico, la escucharon en School of Rock con Jack Black, en que tocaban el concierto de Aranjuez, y ahí es cuando el personaje principal tiene la idea de formar una banda con los niños. Pero no existe duda que Sketches of Spain, o Bocetos de España, como se llamaba ahí en la península ibérica, este disco de Miles Davis junto a Gil Evans, llevó muchísimo más lejos la sonoridad de Joaquín Rodrigo y de Aranjuez. Fue grabada en los estudios de CBS en Nueva York y se considera la pieza clave de una corriente jazzística basada en la música clásica y en su desarrollo, la Third Stream, o literalmente Tercera Corriente, término acuñado por el trompetista y compositor Günther Schuller a final de los años 50. Además, este álbum no solo incluye una versión de este segundo movimiento del concierto de Aranjuez de Rodrigo, sino también la canción del Fuego Fatuo del ballet El Amor Brujo de Manuel de Falla. El concierto de Aranjuez en sus distintas versiones en la cultura popular, parte de Cotidiano. Que estén muy bien.
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2: Volvemos a Opus 97.7 con el guitarrista y profesor chileno José Antonio Escobar. Interpreta una obra del compositor y guitarrista, también chileno, Juan Antonio Sánchez. Data de 2004 y es la sonata Homenaje a Violeta Parra.

0: Homenaje a Violeta Parra se llamaba esta sonata, compuesta en 2004 por Juan Antonio Sánchez, que interpretaba José Antonio Escobar.
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1: Sigue esta tarde de viernes con Astor Piazzolla. Tenemos una obra de 1951 que muestra la influencia que ejerció sobre su estilo uno de sus dos maestros importantes, su coterráneo Alberto Ginastera, con quien estudió en forma privada una década antes. La obra se llama Sinfonía de Buenos Aires y ganó un concurso de composición que le permitió obtener una beca para viajar a Francia y continuar su formación con Nadia Boulanger. El estreno se realizó en Buenos Aires en 1953 y parte del público desaprobó la música. Interpretan Daniel Vinelli en bandoneón y la Sinfónica de Nashville que dirige Giancarlo Guerrero.

0: era la Sinfonía Buenos Aires, opus 15, de Astor Piazzolla, con Daniel Vinelli en bandoneón y la Sinfónica de Nashville, que dirigía Giancarlo Guerrero.
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1: Opus 97.7 sigue con el segundo concierto para piano de Felix Mendelssohn. Fue una de las tantas obras que estrenó él mismo durante las visitas que realizó a Gran Bretaña en su corta vida. De hecho, lo presentó en Birmingham en 1837. Ahora lo escucharemos con Jean-Louis Steuermann y la Orquesta de Cámara de Moscú, que dirige Konstantin Orbelian.

0: Era el concierto número 2 para piano en re menor, opus 40, de Félix Mendelssohn, interpretado por Jean-Louis Steuermann y la Orquesta de Cámara de Moscú, que dirigía Konstantin Ormelian.
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0: Sigue esta tarde viernes con Piotr Ilich Tchaikovsky. Vamos a escuchar una obra escrita en 1890 para sexteto de cuerdas. Se titula Recuerdos de Florencia y empleó material del compositor esbozado unos meses antes en esa ciudad italiana. Interpretan el cuarteto Borodin, Yuri Turov en segunda viola y Mijail Milman en segundo cello.

0: Recuerdos de Florencia, de Piotr Ilich Tchaikovsky. Escuchábamos con el cuarteto Borodin, más Yuri Turov en segunda viola y Mikhail Milman en segundo cello.
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2: En un día como hoy, 19 de junio, en 1899, en Londres, en el St. James Hall, Edward Elgar estrena sus Variaciones Enigma. Se trata de una serie de 14 variaciones musicales basadas en un tema original compuesto por Elgar. Cada variación está dedicada a un amigo del compositor, y cada una captura la esencia de la personalidad de la persona homenajeada, aunque Elgar nunca reveló abiertamente las identidades detrás de cada variación. Sin embargo, el verdadero enigma radica en la variación temática inicial, que Elgar nunca reveló públicamente y que ha sido objeto de especulación e interpretación por parte de musicólogos y oyentes durante más de un siglo. La pieza principal y enigmática, que se repite a lo largo de la obra, genera intriga y especulación sobre su verdadero significado. Es una de las obras más populares de Elgar. Y en 1926, en París, en el Teatro de Champs-Élysées, el compositor estadounidense George Antheil presenta su Ballet Mecánico, una obra futurista para piano, percusión, timbres eléctricos y hélices de avión. La obra fue originalmente pensada como la música de acompañamiento del film homónimo de Fernand Léger, estrenado en septiembre de 1924. Pero a causa de una descoordinación entre Léger y Antheil, la película tuvo una duración de 19 minutos, mientras que el Ballet Mecánico tiene una duración cercana a los 30 minutos. Por esta razón, Antheil decidió estrenar la composición como una pieza independiente. Luego de su estreno, el Ballet Mecánico generó controversia y polarizó las opiniones de la crítica. Algunos lo consideraron una obra maestra y un avance en la música y la danza contemporánea, mientras que otros lo vieron como una cacofonía incomprensible. Sin embargo, a lo largo de los años, la obra ha sido reconocida como un hito en la evolución del arte y ha influido

0: en numerosos compositores y coreógrafos posteriores.
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4: Despedimos Opus 97.7 de hoy viernes con la música del ballet Fancy Free de Leonard Bernstein. Fue uno de los primeros éxitos de Bernstein como compositor, después de ser estrenado en el Metropolitan en 1944 con una coreografía de Jerome Robbins. Su trama, sobre tres marinos con permiso para pasar un día en Manhattan en la época de la guerra, sería adaptada poco después para la comedia musical On the Town, estrenada ese mismo año con igual éxito, aunque se trata de partituras con música distinta. En la música para Fancy Free, Bernstein expande el tratamiento sinfónico del jazz y las sonoridades de las big band ya exploradas por Gershwin y Copland, pero con métricas cambiantes, acentos cruzados y parodias que recuerdan a Stravinsky y Shostakovich. Interpreta la Filarmónica de Nueva York, dirigida por Leonard Bernstein.

0: era la música del ballet Fancy Free de Leonard Bernstein con la Filarmónica de Nueva York, dirigida por el propio Leonard Bernstein. De esta manera estamos cerrando nuestra edición de hoy viernes de Opus 97.7. Agradeciendo su sintonía, le invito a continuar escuchando nuestra programación en esta tarde de viernes. Ahora llega Romina de la Sota para presentar Panorama Cultural. Luego Daniela Müller con Divertimento y después Magdalena Menábar con Palabras bajo la pauta. Que tengan muy buenas tardes.
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4: Buenas tardes, le doy la bienvenida a la tercera edición de hoy viernes de Panorama Cultural aquí en Radio Beethoven. La Orquesta Sinfónica Universidad de La Serena tendrá una gira nacional e invitó como director a Luis Toro Araya, un maestro con el cual tiene un fuerte lazo, extenso en el tiempo además. Escuchemos lo que representa esta invitación para él.
5: Hacer la gira con la Orquesta Sinfónica de La Serena es un agrado, es un orgullo, es un cariño gigante el que les tengo. Me pone muy contento también que hayan confiado en mí para hacer su primera gira. Nos conocemos ya hace muchos años, ellos confiaron en mí cuando yo estaba recién empezando a dirigir y me pone muy contento que crean en mí para hacer esto. Además que bueno, nos conocemos muy bien, lo pasamos muy bien cada vez que hacemos música, hemos hecho muchos conciertos distintos, así que creo que es una linda oportunidad para mostrar lo que se está haciendo en regiones. Ellos hacen una labor fantástica, sobre todo de difusión de la música chilena, así que creo que van a ser sin duda muy lindos conciertos.
4: Era Luis Toro Araya. Las dos primeras orquestas con las cuales actuó él fueron justamente la Orquesta Clásica USACH y la Orquesta Sinfónica Universidad de La Serena. Ahora, esta última orquesta regional lo invitó para tres conciertos. El programa abre con la suite para pequeña orquesta de Enrique Soro y sigue con la suite El Amor Brujo de Manuel de Falla, con Luca María Kellers como solista. Es una mezzosoprano alemana. En el cierre, la séptima sinfonía de Ludwig van Beethoven. El primer concierto será el jueves 25 de junio a las 19:30 en la Gran Sala Sinfónica Nacional de la Universidad de Chile, en Vicuña Mackenna 20, con entradas desde 10.000 a 30.000 pesos. El segundo será a las 19:00 del viernes 26 de junio en el Teatro del Centro Cultural de Tiltil, en Arturo Prat 215, en Tiltil y con acceso liberado. La tercera función es a las 19:00 del sábado 27 en el Teatro Aula Magna de la Universidad Técnica Federico Santa María en Valparaíso, en Avenida España 1680, con descarga gratuita de entradas en Ticket Pro. La Dirección de Extensión Cultural UC exhibe hasta el 26 de junio en la Pinacoteca del Centro de Extensión Alameda UC la exposición La Otra Orilla de Marta Carrasco, antología pictórica. Se enfoca en el trabajo como pintora de esta artista fallecida en el año 2007, más allá de su reconocida labor como ilustradora y autora de libros infantiles. Por ejemplo, de sus ilustraciones para Papelucho o Perico Trepa por Chile o Los Pecosos. Esto es en Alameda 390 y abre de 9 a 14 y de 15 a 18:00 de lunes a jueves y el viernes cierra antes a las 17:00. El acceso es gratuito. El ciclo Música en las Alturas de la Catedral Anglicana St. Paul's presenta este domingo 21 de junio un nuevo recital de Ítalo Olivares Cañete. Interpretará la tocata en sol menor de Johann Pachelbel, Mi corazón se abre a tu voz de la ópera Sansón y Dalila de Camille Saint-Saëns, Preludio y fuga en fa mayor 556 de Johann Sebastian Bach, Bendición nupcial, opus 9 de Camille Saint-Saëns y El coro de los peregrinos de la ópera Tannhäuser de Richard Wagner. Será a las 12:30 de este domingo el recital en la Catedral Anglicana St. Paul's, en Pilcomayo, ubicada en Cerro Concepción, con acceso liberado. Kimun Teatro vuelve a poner en escena en el Teatro UC Utruf Tripay, Desarraigo, una coproducción chileno-francesa-canadiense que se presentará hasta el 27 de junio. Fue escrita y es dirigida por Paula González Sigel. Escuchemos cómo describe esta artista el montaje.
6: Utruf Tripay es un viaje que inicia Alejandro para buscar su identidad y buscar su origen cuando él se da cuenta que fue adoptado de manera irregular en Europa. Alejandro tiene origen mapuche y regresa al Gualmapu en búsqueda de ayuda, en búsqueda de justicia, y se encuentra con Janet Velázquez, abogada de derechos humanos y de la niñez, para junto ir a buscar la verdad y buscar justicia en estos procesos también de reparación que buscamos para esta violación a derechos humanos que hubo hacia la infancia indígena.
4: Era Paula González Seguiel. En Teatro UC, Jorge Washington 26, Ñuñoa, son las funciones a las 19:30 horas de jueves a sábado, con entradas desde 7.500 a 15.000 pesos. Le agradezco su sintonía y me despido hasta poco antes de las 20 horas. Volveré entonces con la última edición de hoy y de esta semana de Panorama Cultural en Radio Beethoven. Siga con nosotros. Llega ahora Daniela Müller con Divertimento. Luego, Magdalena Menábar con Palabras bajo la pauta. Y a las 18 horas, Sergio Díaz con Ruta 97. Buenas tardes.
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Semana hemos dedicado a la música orquestal del compositor, director y profesor armenio Aram Khachaturian. 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
2: Queridos auditores, queridas auditoras, bienvenidos a Divertimento de esta tarde de viernes. Así como lo anuncié al cierre del programa de ayer, hoy difundiremos obras de Enrique Granados en arreglos para guitarra y orquesta de Peter Breiner. La interpretación es de Norbert Kraft. Comenzamos con los valses poéticos, donde Kraft es acompañado por la Sinfónica de la Radio Nacional Polaca, que dirige el propio Peter Breiner.

Han sido los valses poéticos de Enrique Granados en la interpretación de Norbert Kraft, acompañado por la orquesta que dirigió Peter Breiner. Completaremos el programa de esta tarde con la danza española número 2 de Enrique Granados. Kraft interpreta, junto a la Sinfónica Razumovsky, que también dirige Peter Breiner.

0: Ha sido danza española número 2 de Enrique Granados en la interpretación de Norbert Kraft junto a la Sinfonía Razumovsky que dirigió Peter Breiner. Antes de despedirme, les recuerdo que la tarde en Radio Beethoven sigue ahora con Magdalena Menábar, que presenta su programa Palabras bajo la pauta. Sergio Díaz llega después para conducir Ruta 97 y cerca de las 20 horas, Romina de la Sota informa del panorama cultural. Muchas gracias por su sintonía. Hasta mañana.
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1: Hoy voy a referirme a un artífice del Lied romántico. Se trata de Robert Schumann. El compositor, quien nace en 1810, Zwickau, y muere en Endenich, lo que hoy es la ciudad de Bonn, en Alemania, fue compositor y también crítico musical, aunque fue fundamentalmente un pianista. Es uno de los más importantes artistas creadores del romanticismo musical alemán. Se cuenta que estudió Derecho con el propósito de poder continuar en simultáneo su carrera de pianista, pero

0: Escuchábamos de Robert Schumann con texto de Friedrich Rückert, Widmung, en una versión con la soprano neerlandesa Ellie Ameling y el pianista austríaco Jörg de Mus.
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3: ¿Qué tal? Muy buenas tardes. Les invito a que escuchemos en primer lugar música de Enrique Granados, una selección de sus danzas.

Escuchábamos una selección de danzas españolas de Enrique Granados, en arreglo que interpretaba Norbert Kraft junto a la Sinfonía Razumovsky y dirigidos por Peter Briner. Ahora, en Ruta 97, abordamos parte de la música de Niccolò Paganini, cuya habilidad para tocar el violín fue tan extraordinaria que se creó una leyenda a su alrededor. Se dijo que había matado a un rival y condenado por ello a presidio, y que en la cárcel había pactado con el diablo, entregándole su alma a cambio de la libertad y la maravilla.

maravillosa técnica violinística que mostró. Escuchemos el rondó del concierto número 2 para violín en si menor, opus 7, La Campanella, de Niccolò Paganini, con Samuel Ashkenazy y la Sinfónica de Viena.

0: era el rondó del concierto número 2 para violín y orquesta en si menor, opus 7, La Campanella, de Niccolò Paganini. Es la versión de Samuel Ashkenazy junto a la Sinfónica de Viena, dirigida por Heribert Esser.
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2: Vamos a continuar en Ruta 97, retrocediendo hasta la primera mitad del siglo XVIII con Giovanni Battista Sammartini, quien fue hermano de Giuseppe, otro connotado autor, y quien vivió entre 1700 y 1775. Fue un destacado compositor, oboísta y organista, creador de óperas, música religiosa, también sonatas, conciertos y sobre todo sinfonías. Escuchemos de Giovanni Sammartini la Sinfonía en la Mayor, obertura de la ópera Mehmet, con el conjunto Giovanni di Nuova Cameristica.

Escuchábamos la Sinfonía en la Mayor, obertura de la ópera Mehmet de Giovanni Sammartini, en la versión del conjunto Giovanni de Nuova Cameristica, bajo la dirección de Daniel Ferrari. Y avanzamos en el tiempo, 200 años para ser más exactos, con el compositor ruso Dmitri Kabalevsky, quien en 1938 escribió música incidental para una obra teatral infantil y juvenil de nombre Inventor y Comediante, con un lenguaje liviano, directo y expresivo. 2 años más tarde, el músico extrajo 10 números de esa obra para formar la suite Los Comediantes, que es una de sus obras más populares. Escuchémosla con la Sinfónica de Moscú.

0: era la suite Los Comediantes, opus 26, de Dmitri Kavalevsky, en la interpretación de la Sinfónica de Moscú, dirigida por Vasily Yelvakov.
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1: En un día como hoy, 19 de junio, en 1937, en Londres, muere James Matthew Barry, novelista y dramaturgo escocés. Su fama se debe especialmente a la creación del personaje Peter Pan, inspirado, en gran parte, en sus amigos, los hermanos Llewelyn Davies. Al morir los padres de los niños, Barry se hizo cargo de ellos, aunque no los adoptó legalmente. Escribió novelas y obras de teatro que tuvieron éxito, pero quedaron opacadas frente a su obra maestra, Peter Pan y Wendy. En 1913, Jorge V le otorgó el título de baronet y en 1922 la Orden del Mérito en reconocimiento a sus servicios a la literatura y al teatro. Antes de su muerte, cedió los derechos de las obras de Peter Pan al Great Ormond Street Hospital de Londres, que sigue beneficiándose de ellos. Y en 1993, en Perranar Wartell, Reino Unido, muere William Golding, escritor británico, premio Nobel de Literatura en 1993.

0: 1883. A pesar de haber explorado la poesía en su juventud, Golding inició su carrera como novelista después de combatir en la Royal Navy en la Segunda Guerra Mundial. En 1952 comenzó a trabajar en una novela titulada Strangers from Brooklyn, que después de ser rechazada por varios editores, fue publicada en 1954 con el título Lord of the Flies, El Señor de las Moscas, convirtiéndose en su obra más emblemática y conocida. En ella trata de lo que puede llegar a ser el ser humano en situaciones extremas y dramáticas, presentando el caso de unos jóvenes perdidos en una isla. Tras una experiencia de sequía creativa, desde 1968 a 1970, publicó su relato Envoy Extraordinary, junto a dos otros relatos en The Scorpion God. En 1980, comenzó su trilogía To the Ends of the Earth, donde deja entrever su pasión por el mar y la navegación a través del periplo mundial de su protagonista, Edmund Talbot.
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2: Vamos a recordar ahora en Ruta 97 a Carl Maria von Weber, de quien acaban de conmemorarse los 200 años desde su fallecimiento. Escuchemos Invitación a la Danza, Opus 65, una obra original para piano a cuatro manos, escrita en 1819, y que mantiene un ritmo de vals de tres cuartos. Escuchemos a Balázs Csokonai en piano.

Invitación a la danza en re bemol mayor, opus 65 de Carl Maria von Weber, interpretaba Balázs Sokolay. Y ahora tenemos al maestro del laúd del siglo XVIII, Silvius Leopold Weiss, que nació en 1687 y quien, tras una exitosa vida en lo profesional, murió a los 66 años, siendo reconocido como el más grande de los laudistas de todos los tiempos. Escuchemos su concierto en re menor para laúd, cuerdas y continuo, con Richard Stone y La Tempesta di Mare.

0: Escuchábamos el concierto en re menor para laúd, cuerdas y continuo de Silvius Leopold Weiss, en la interpretación de Richard Stone junto a La Tempesta di Mare.
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1: Dedicaremos la última parte del programa de esta tarde a la compositora, pianista y musicóloga rusa Alla Pavlova, que nació en Ucrania en 1952, estudió en Moscú y más tarde se trasladó y estableció en los Estados Unidos. Vamos a escuchar la suite Zambelina, Pulgarcita, de Alla Pavlova, en la interpretación de Mikhail Shestakov en violín y la Sinfónica Tchaikovsky.

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2: Buenas tardes, ¿cómo están? Hoy, en Maestros de la Música de Brasil, presentaremos música de Heitor Villa-Lobos, cuya obra, Bajanas Brasileiras número 5, será interpretada este viernes y sábado por la Orquesta Sinfónica Nacional de Chile en la Gran Sala Sinfónica. Escucharemos danzas características africanas, cuarteto simbólico, impresiones de la vida mundana, Bajanas Brasileiras número 5 y Choros número 3, Pica-Pau. ¿Qué pasó con Villa-Lobos? Ese es el título de una columna publicada el 3 de noviembre de 1944 en el diario Las Últimas Noticias tras la visita a Chile del compositor brasileño Heitor Villa-Lobos. Esta presentación ocurrió el 31 de octubre de 1944 con la ejecución de las obras Segunda Sinfonía, Naufragio de Cleónicos y Danzas Características Africanas, interpretadas por la Orquesta Sinfónica de Santiago bajo la batuta de Heitor Villa-Lobos. De acuerdo con el relato del compositor e investigador musical chileno Pablo Garrido, autor de la columna en Las Últimas Noticias, la sala del Teatro Municipal de Santiago estaba prácticamente despoblada. La llegada, actuación y partida de Villa-Lobos fueron un misterio, dice Garrido, una situación inexplicable para quien Villa-Lobos era el primer compositor de América. Felizmente, antes de partir rumbo a Buenos Aires, durante su estadía en Santiago junto a su esposa Arminda, el maestro Villa-Lobos se reunió con compositores chilenos como Enrique Soro, René Amengual y Alfonso Leng, quienes seguramente atesoraron la visita de Heitor a Santiago. Curioso, ¿no? A continuación, vamos a escuchar una de las piezas que el propio maestro Villa-Lobos dirigió en Santiago en 1944. Se trata de la obra Danzas Características Africanas de 1916 del compositor brasileño Heitor Villa-Lobos.